0: Los mejores clásicos en este fin de semana en Aspen 102.3 con Elton John, Sad Songs, Say So Much.
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0: 9 de la noche, 2 minutos, 11 grados 6 en la sensación térmica. Ya estaremos compartiendo en estos minutos a Ace of Base, también a Lionel Richie y también a Prince, entre otros artistas. La hora comienza con el gran clásico de Rick Astley, Hold Me In Your Arms, en el fin de semana de Aspen 102.3.

0: 9 de la noche, 14 minutos, 11 grados, una décima la temperatura. Los clásicos en el fin de semana de Aspen 102.3 con Sting, All This Time.
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0: como siempre, tenemos los mejores clásicos y también espacio para lo nuevo en Aspen 102.3. Era Maroon 5 con Heroin, que por cierto están de regreso, ¿eh? Estarán por acá en Argentina. 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
0: 11 grados, una décima en estos momentos. La temperatura, 9 de la noche, 31 minutos, 89% la humedad. El cielo está ligeramente nublado. Y esperamos para mañana lunes una jornada con neblinas durante las primeras horas. Luego ya el cielo mayormente nublado. La temperatura mínima estimada, 9 grados y la máxima, 16.

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0: Los clásicos en este fin de semana en Aspen 102.3 con Prefab Sprout, Cars and Girls. 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
0: 10 de la noche, 2 minutos, 11 grados, una décima la temperatura que tenemos en estos momentos en Buenos Aires y ya estamos comenzando una nueva hora de clásicos donde estaremos compartiendo los próximos minutos a Elvis Presley, también a Mike and the Mechanic y también a Shania Twain. Comenzamos la hora con el clásico de Chris Rea, Josephine, en Aspen 102.3.

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0: 10 de la noche, 14 minutos en la Argentina. Tenemos en Buenos Aires 10 grados 4 décimas de temperatura y también los mejores clásicos para cerrar este fin de semana en Aspen 102.3. Gino Vanelli, I Just Wanna Stop.
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1: 10 de la noche, 30 minutos en la Argentina. Tenemos en estos momentos en Buenos Aires 10 grados 4 décimas de temperatura. La humedad 93%, el cielo está despejado. Se espera para este día lunes, comienzo de semana, una madrugada y también una mañana con mucha neblina. Una mínima de 9 grados, luego el cielo mayormente nublado y la temperatura máxima estimada 16 grados.

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0: Las 11 de la noche, 3 minutos en la Argentina, 10 grados 4 décimas en la temperatura en estos momentos. Los clásicos en la noche de Aspen 102.3 con Cheap Trick, The Flame.
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0: Continuamos abriendo esta nueva hora de clásicos con Wet Wet Wet. Esto es Jules 6 en Aspen.

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0: 11 de la noche, 15 minutos, el clásico de Foreigner en esta noche de Aspen 102.3, I Want to Know What Love Is.
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1: 10 grados, 2 décimas en la temperatura, a las 11 de la noche, 31 minutos. Tenemos el cielo ligeramente nublado, 92% la humedad. Esperamos para este lunes un cielo algo a parcialmente nublado, neblinas, eso sí, durante las primeras horas de la jornada, con una temperatura mínima estimada en 9 grados, una máxima de 16.

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1: Hasta en 102.3 Ed Sheeran, Shape of You.
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0: de la noche, un minuto en la Argentina, 10 grados 2. La temperatura en estos momentos, los mejores clásicos en la noche de Aspen 102.3 con Air Supply, Even the Nights Are Better.
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12 de la noche, 15 minutos en toda la Argentina, 10 grados 2, la temperatura que tenemos en estos momentos en Buenos Aires. Los clásicos en esta noche de Aspen 102.3 con Level 42, Leave Me Now.

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1: 10 grados en estos momentos, la temperatura en la ciudad de Buenos Aires, 12 de la noche, 32 minutos. Tenemos el cielo ligeramente nublado, 90% la humedad. Esperamos para las primeras horas de este día lunes neblinas y nieblas, ya luego a partir de la tarde el cielo mayormente nublado, con una temperatura mínima de 9 grados y una máxima de 16 grados.

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El clásico de Vanessa Williams en la noche de Aspen 102.3, Save the Best for Last, ya a las 12:48. Bueno, según el Servicio Meteorológico Nacional, esperamos para este lunes nieblas en la primera parte de la jornada, luego ya el cielo parcialmente nublado con una temperatura máxima de

16 grados. Mica Jiménez en la puesta en el aire, soy Nico Maldonado. Tenemos en estos momentos 10 grados de sensación térmica en la ciudad de Buenos Aires y por supuesto continúan las mejores canciones durante toda la noche. Ella es Joss Stone y esto es Right to be Wrong en Aspen 102.3.

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Suena el despertador para los de las 6. Muy buenos días, bienvenidos. 6 en punto en la mañana de este lunes 1 de junio de 2026. Arranca la semana, arranca un nuevo mes, ya promediando el año, y ahora con una mañana fresca, 10 grados 8 décimas la temperatura actual en Buenos Aires, la humedad 93%, el cielo algo nublado, neblinas en algunos sectores de la ciudad, no amaneció todavía. Luego veremos qué nos dice el pronóstico del tiempo para hoy y para los próximos días también. Está Mica Jiménez en la operación técnica, toma la posta Enrique Iglesias. Soy Fede Benítez. Hasta las 10 de la mañana te acompañamos con la mejor música del mundo y la información que necesitas para el inicio del día. En minutos, Iván Nedoc con toda la información del tránsito, también para que sepas cómo moverte, por dónde ir, por dónde no en esta ciudad. En minutos, como te dije, el pronóstico del tiempo, también para saber cómo va a estar hoy y en los próximos días. Y en esta primera hora de Aspen Express vas a escuchar, por ejemplo, a Phil Collins, Erasure, Cranberries y muchos más. Dos minutos pasaron de las 6. Comenzamos a recorrer esta hora de clásicos, esta primera hora de Aspen Express, con la música de Daryl Hall y John Oates. Out of Touch en Aspen 102.3. Muy buenos días. Bienvenidos.

Clásicos en la mañana de este lunes en Aspen 102.3 de Depeche Mode, Never Let Me Down Again. 6 de la mañana, 9 minutos, repasamos los datos del tiempo en Buenos Aires. La temperatura actual 10 grados 8 décimas, el cielo está algo nublado, no amaneció todavía, luego veremos qué nos dice el pronóstico para hoy y para los próximos días. Los títulos, lo que tenés que saber a esta hora, aumentan los colectivos, trenes y subtes. A partir de hoy, lunes 1 de junio, las tarifas del transporte público en la ciudad y la provincia de Buenos Aires volverán a aumentar. A partir de hoy, esta suba será del 4,8% para las líneas de colectivos que dependen de la provincia de Buenos Aires y del 4,6% para los servicios bajo jurisdicción porteña, incluyendo también el subte y los peajes de la ciudad. Caso Agostina Vega, el Servicio Penitenciario de Córdoba negó que Claudio Barrelier haya intentado suicidarse en la cárcel, aseguraron que la versión es falsa y explicaron que se activó un protocolo preventivo por indicadores de riesgo detectados por profesionales. Pasando al ámbito internacional, Colombia va al balotaje. Abelardo de la Espriella e Iván Cepeda van a definir la presidencia el 21 de junio. Y estamos ya cada vez más cerca del Mundial, hablamos de fútbol. Llegó Messi a la concentración y se sumó a la selección argentina en Kansas para enfrentar el Mundial 2026 y defender la Copa. La selección argentina con el plantel de 26 confirmados ya está en Kansas para ultimar los detalles para el Mundial 2026. Anoche se sumó el capitán Lionel Messi.

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3: Felicito a todos los que han contribuido para que esto sea una realidad, constructores, empresa constructora, SAPEN, infraestructura de seguridad. Muy bueno, porque hemos recuperado un espacio que no tenía un rol a un espacio que es sumado a otros espacios que hemos ido habilitando, la caminera, arreglos de la jefatura y muchos más. 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

todos los clásicos para acompañarte en la mañana de este lunes en Aspen 102.3 UB40 junto a Chrissy Hynde, I Got You Babe. 6 de la mañana, 26 minutos, 10 grados 8 décimas la temperatura actual en Buenos Aires. El pronóstico, quédate, te lo cuento en minutos. Ahora Phil Collins, I Cannot Believe It's True en Aspen 102.3.

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2: 6:31, la temperatura en Buenos Aires, 11 grados, 2 décimas, humedad 95%, el cielo está algo nublado, hay neblina en algunos sectores de la ciudad, así que precaución, no amaneció todavía y el pronóstico indica que vamos a tener cielo mayormente nublado en todo este lunes, con una máxima estimada en 16 grados. Mañana martes, condiciones similares. Cielo mayormente nublado para toda la jornada, con una mínima de 10 y una máxima de 15 grados.

la mañana de este lunes, primero de junio, escuchás Aspen 102.3, Erasure, A Little Respect. 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Seguimos ahora con Travis Singh en Aspen 102.3.

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1: Llega antes, llega bien, estás preparándote para salir en esta mañana, 13 minutos, quedan para las 7, no amaneció todavía, 11 grados, 2 décimas la temperatura actual en Buenos Aires y tenemos que saber cómo está la calle, qué pasa con el tránsito, con los servicios. Para todo esto estamos en contacto con Iván Nedoc. Iván, buen día.
2: Buen día, Fede, para vos, buen día para todos. Con tránsito que se va cargando en cuanto a acceso, las demoras habituales ya en Panamericana, desde la unión de los ramales Pilar y Campana hasta la zona de Martínez, con carga realmente intensa, desde Ituzaingó, la autopista del oeste muy lenta también, y con las demoras habituales en la conexión Richeri y Lepiane por las obras en Lugano. Ya con tránsito intenso también en la General Paz, Mano al Río de la Plata, desde Avenida Eva Perón hasta Aveiró, con bastante congestión a esta hora, lo mismo para Camino Negro, sentido Puente La Noria, con algunos incidentes complicando el tránsito en estos momentos en la ciudad. Dos choques, uno en Avenida del Libertador e Iberá, entre un camión y una moto, otro en Acoite y Luis Viale, un vehículo impactó contra otros estacionados, allí tenemos cortes parciales. En cuanto a los servicios, en estos momentos, tren Roca, Ramal La Plata, circulando con demoras por un incidente en Tolosa. El resto de los servicios a esta hora sin problemas. En 30 minutos actualizamos todo lo que pase.
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3: Existen unos animalitos que toman tela, Virginia, y se llaman...
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todos los clásicos para acompañarte en la mañana de este lunes. En Aspen 102.3 escuchabas a Steve Winwood, Roll With It, y ahora David Bowie. Para cerrar esta primera hora de Aspen Express, Let's Dance. En Aspen 102.3.

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1: 7 de la mañana, 1 minuto, la temperatura en Buenos Aires, 11 grados, 2 décimas. Economía, el sector PYME advierte el ahogo. Desde CAME, la Confederación Argentina de la Mediana Empresa, rechazaron la reforma tributaria del Fondo Monetario Internacional. La falta de liquidez y de acceso al crédito aumentaron un 130% el número de concursos preventivos, que es la antesala a la quiebra. Fútbol, Copa Argentina, Estudiantes fue superior, goleó 3-0 y eliminó a Rosario Central del torneo. En los octavos de final, Estudiantes enfrentará al ganador de la serie entre Huracán y Barraca Central. 11 grados, 2 décimas, la temperatura en Buenos Aires, humedad 95%, el cielo está algo nublado.
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1: Suena el despertador para los de las 7. Muy buenos días, bienvenidos a esta nueva hora de clásicos en la que vamos a escuchar a Natalie Imbruglia, Roxette, Robert Palmer, Garbage y muchos más. Hora que comienza con Sean Farnham, You Are The Voice, en Aspen 102.3.

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0: En la mañana de este lunes, primero de junio, escuchas Aspen 102.3, Eddie Grant, Do You Feel My Love?
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0: 7:15 en la mañana, 11 grados 2 décimas la temperatura en Buenos Aires. No amaneció todavía, el cielo está algo nublado. ¿Y el tránsito cómo está a esta hora, Iván?
2: Bueno, muy cargado en la General Paz, mano al Río de la Plata, con demoras desde la zona de Liniers y Mataderos hasta el enlace con Lugones. También con gran congestión en Panamericana para quienes vengan desde el norte, demoras importantes desde la unión de los ramales Pilar y Campana. Hay un reporte de incidente a altura ruta 127 que está dejando una gran demora en la zona, y congestión que llega hasta la zona de Martínez, con tránsito intenso desde Ituzaingó de la autopista del Oeste, en la conexión Richeri de Lepiane, y también desde Dock Sud en la autopista Buenos Aires-La Plata. Se va cargando de a poco el centro porteño, el Bajo, las principales avenidas de la ciudad, con dos choques que están dejando una restricción parcial de tránsito. Uno en la avenida del Libertador e Iberá, y otro en Acoite y Luis Viale. En cuanto a servicios, el tren Roca Ramal La Plata está circulando con demoras por un incidente en Tolosa. El resto de los servicios sin problemas. En 30 minutos actualizamos la información.
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en 102.3, la música de Natalie Imbruglia, Torn, a las 7:23 en esta mañana. Y hablamos del dólar, el oficial minorista iniciando esta semana y el mes también, cotiza a 1.380 pesos para la compra y 1.430 para la venta. En el segmento mayorista, el dólar cotiza a 1.408 pesos y por su parte, el dólar blue, 1.410 pesos para la compra y 1.430 para la venta. Seguimos acompañándote en esta mañana, lunes, primero de junio, amaneciendo. Ahora con Roxette. Listen to your heart. En Aspen 102.3.

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1: Siete de la mañana, 32 minutos, está amaneciendo de a poco, la temperatura actual 11 grados 2 décimas, humedad un 95%, el cielo ahora algo nublado con neblina en algunos sectores de la ciudad y el pronóstico indica para hoy cielo mayormente nublado a partir de la tarde con una máxima estimada en 15 grados. Donde hay pronóstico de lloviznas durante la tarde es en Concepción, provincia de Tucumán, con una temperatura actual de 15 grados 9 décimas, cielo cubierto, la humedad del 96% y como dijimos, el pronóstico de lloviznas para la tarde con una máxima prevista en 22 grados. Un gran saludo para nuestros amigos en Concepción, provincia de Tucumán, que nos escuchan a través del 102.5.

Stupid Girl, la música de Garbage en Aspen, 102.3, 20 minutos para las 8, lunes 1 de junio, comienza el mes del Mundial y hoy jugamos en Aspen 102.3 por el Aspen Sports Tour edición Mundial. ¿Por qué? 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

0: todos los clásicos para acompañarte en esta mañana en Aspen 102.3, Siouxsie and the Banshees, The Passenger.
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0: 15 minutos para las 8 en esta mañana, 11 grados 4 décimas la temperatura en Buenos Aires, el cielo está algo nublado y es momento de actualizar la información del tránsito. Para esto nos ponemos en contacto con Iván Nedoc.
2: Bueno, precaución a quienes estén circulando por Perito Moreno y de Lepiane porque la demora es importante para enlazar con la 25 de mayo, en donde hubo un incidente con un motociclista caído, altura Parque Chacabuco, hay un operativo y un corte en la zona, así que tener en cuenta esto, la 25 de mayo está lenta en este tramo. Con demoras Panamericana, las habituales, hasta la zona de Martínez, desde la Unión de los Ramales, también con bastante congestión desde Castelar en la autopista del Oeste, muy lenta la General Paz Manuel Río, y también Camino Negro hacia el puente La Noria, la zona de Avellaneda para cruzar el puente Pueyrredón y la autopista Buenos Aires-La Plata entre Quilmes y Bernal por obras y luego desde Dock Sud hasta el ingreso por Huergo. En cuanto a los servicios, sigue limitado y con demoras el tren Roca Ramal La Plata por un incidente. El resto de los servicios a esta hora sin problemas. En 30 minutos actualizamos la información.
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0: La radio de música más escuchada en Aspen 102.3, cerrando esta hora, Belinda Carlisle, I Get Weak.
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0: 8 de la mañana, un minuto, la temperatura en Buenos Aires, 11 grados 4 décimas. El gobierno reglamentó el Fondo de Asistencia Laboral, se trata del denominado FAL, que estaba incluido en la reforma laboral aprobada este año. Los empleadores aportarán a fondos administrados por entidades autorizadas que van a asegurar el pago de compensaciones en caso de despidos. Regirá a partir del 1 de noviembre. Fútbol internacional. El fin de semana el PSG buscó, remontó y es bicampeón europeo. El conjunto francés venció por penales al Arsenal en Budapest. 11 grados 4 décimas la temperatura en Buenos Aires, humedad 92%, el cielo está mayormente nublado.
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0: 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Comenzamos a recorrer esta hora exclusiva Smiles en Aspen 102.3. Queen, I Want to Break Free.

tenemos por esta hora exclusiva Smiles en Aspen 102.3 con la música de King, Bend and Break, 8 de la mañana, 13 minutos, y esto es exclusivo Club Smiles. 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En instantes, Iván Nedoc con toda la información del tránsito. Ahora, escuchemos a The Rolling Stones. Start Me Up en Aspen 102.3.

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1: 8 de la mañana, 17 minutos, 11 grados, 8 décimas la temperatura en Buenos Aires. El cielo está mayormente nublado y el tránsito a esta hora, ¿cómo está, Iván?
2: Bueno, con bastante congestión en cuanto a acceso, sigue la demora importante en la conexión de Perito Moreno y de Lepiane con la 25 de mayo, en donde hubo un incidente con un motociclista involucrado pasando Parque Chacabuco, así que precaución, el corte en la zona es parcial, pero la demora es realmente importante. Con demoras también importantes en Panamericana, desde la Unión de los Ramales hasta la zona de Martínez y desde Olivos hasta el enlace con la General Paz, que está muy cargada en todo su recorrido mano al río. Carga intensa también en la autopista Buenos Aires-La Plata, entre Quilmes y por obras, y desde Dock Sud hasta el ingreso por Huergo, y también con las demoras habituales en la conexión de Richeri con Delepiane, como mencionábamos más temprano, y en los cruces de Puente La Nora y Puente Porredón, mano a Capital. Se va cargando el centro porteño, el Bajo, las principales avenidas de la ciudad. Un choque en Combate de los Pozos entre Cochabamba y Constitución. Hay un operativo del SAME, un incidente entre dos autos. En cuanto a los servicios, siguen las demoras en el tren Roca Ramal La Plata, el resto de los trenes Utespre Metro, por el momento sin problemas. En 30 minutos actualizamos todo lo que pase.
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exclusiva Smiles en Aspen 102.3, ABBA, Mamma Mía, 8:26 en esta mañana. 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En minutos, el pronóstico del tiempo para hoy y para los próximos días en este comienzo del mes de junio. Ahora, escuchemos a Alpha Bill, Big in Japan, en Aspen 102.3.

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1: 8:30 en la mañana de este lunes, 1 de junio, 11 grados 8 décimas la temperatura en Buenos Aires, humedad 88%, el cielo está mayormente nublado y el pronóstico indica que así va a continuar durante toda la jornada, con cielo mayormente nublado y la máxima prevista para hoy es de 15 grados. Mañana martes, cielo mayormente nublado para toda la jornada también, sin lluvias, una mínima de 10 y una máxima de 15 grados.

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En esta hora exclusiva Smiles en Aspen 102.3, lo nuevo, una colaboración, Martin Garrix junto a Ed Sheeran, Repeat It.

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Seguimos ahora con Sting, We'll Be Together en Aspen 102.3.

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1: 12 minutos para las 9 en esta mañana, 11 grados 8 décimas la temperatura en Buenos Aires, el cielo mayormente nublado y el tránsito. ¿Cómo está a esta hora, Iván?
2: Bueno, con complicaciones en cuanto a la 25 de mayo, tenemos en estos momentos demoras importantes por un incidente con un motociclista involucrado a la altura de Parque Chacabuco. Esto está frenando el tránsito en estos momentos, sobre todo en el enlace de Perito Moreno y de Lepiane hacia el centro, con carga muy intensa en la General Paz, mano al Río de la Plata en todo su recorrido, demoras en Panamericana para quienes vengan desde el norte hasta la zona de Martínez y para enlazar con la General Paz, con gran congestión también en la autopista Buenos Aires-La Plata, en las zonas de Bernal y de Quilmes por obras y desde Dock Sud hasta el ingreso por Huergo y en los cruces de los puentes La Noria y Puente Pueyrredón, ya con carga intensa en el centro porteño, en el Bajo y en las principales avenidas de la ciudad. Y en cuanto a servicios, la línea C de subtes continúa interrumpida por una medida de fuerza gremial, sigue también limitado el tren Roca Ramal La Plata luego de un incidente en Tolosa. El resto de los servicios por el momento sin problemas. En 30 minutos actualizamos la información.
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4: Felicito a todos los que han contribuido para que esto sea una realidad, constructores, empresas constructoras, APEN, infraestructura de seguridad, muy bueno, porque hemos recuperado un espacio que no tenía un rol a un espacio que es sumado a otros espacios que hemos ido habilitando, la caminera, arreglos de la jefatura y muchos más. 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

En Aspen 102.3, Elvis Presley, Burn in Love. 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

0: hora exclusiva Smiles en Aspen 102.3, la música de Jamiroquai, Love Philosophy, y a 9 años de su última visita a nuestro país, la banda británica liderada por Jay Gay, Jamiroquai, se va a presentar el 17 de septiembre en el Hipódromo de San Isidro, celebrando sus 30 años del material Virtual Insanity. 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
0: 9 de la mañana en punto, la temperatura en Buenos Aires, 11 grados 8 décimas. Caos en Constitución por un sorpresivo paro gremial en la línea C del subte que afecta a más de 200.000 pasajeros. La inesperada medida de fuerza impulsada por los metrodelegados provoca largas filas en distintas paradas de colectivos. Internacional Bolivia, mediadores llaman a un nuevo diálogo luego de 25 días de bloqueos de carreteras. Hay más de 90 cortes de rutas en todo el país. 11 grados 8 décimas la temperatura en Buenos Aires, humedad 88%. El cielo está mayormente nublado.
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Son 9:04 en la República Argentina. Bueno, ¿qué tal? ¿Cómo están? Muy buenos días, bienvenidos. Estamos comenzando nuevamente otra conexión a Aspen a través del 106.1 para todo lo que es San Luis, el Gran San Luis, y también, por supuesto, el 97.7 para lo que es la Villa de Merlo. ¿Cómo andan? ¿Cómo están? Primero de junio ya y amaneció todo nublado. Aparentemente, según lo que estaba mirando por acá y marcaba el pronóstico del tiempo, tenemos 14 grados en este momento, nublado en la mañana, mayormente nublado. No marca lluvias, pero la máxima tan solo de 18, pero sí es otro tipo de frío, por supuesto, el que tenemos. En la Villa de Merlo, 14 grados, 9 décimas, la máxima va a ser de 19, mayormente nublado y mayormente nublado durante el día también. No habla la red de estaciones meteorológicas de caída de agua, pero hay que estar muy atentos. Yo por las dudas te diría, no sé si piloto, pero un paragüita por ahí, si te puedes llevar por las dudas, me parece que va a ser una buena alternativa. Bueno, está Eduardo Zúñiga en producción y redes. Mi nombre es Gabriel Alejandro Valdés. Está Gustavo Ortubia, por supuesto, en la musicalización del programa del día de hoy. Y el comienzo era con Touch Me Nature y Sleeping Satellite. Lo que pasa para ustedes a esta hora, buenas canciones que tenemos, por supuesto, ya nos vamos a estar informando. Por ahora, The Logical Song, esto es Supertramp. Bienvenidos.

Las 9:13 en la República Argentina. Bueno, habíamos posteado en el Instagram, tanto de la radio como en el mío personal, que si querés seguirme lo podés hacer en @chuchef.1, que íbamos a estar escuchando un lento de Phil Collins el día de hoy, pero también, bueno, obviamente queríamos escuchar Jesús Me Conoce de Génesis, que es un tema que más allá, que está cantado por Phil Collins también, pero está con la banda, así que lo prometido, porque me escribí en el acto, me dijeron, ¿no era el lento hoy? Sí, va a estar saliendo, tranquilos. Yo calculo que en un ratito más ya va a estar, pero ¿cuál sería la canción para poder, como se dice en la radio, pegarle a esa canción, ¿no? Va a ser Do You Remember, ¿te acordás? Phil Collins, temazo, pero va a ser dentro de un rato, seguramente la próxima media hora y demás. Por ahora, es tiempo de informarnos aquí en la mañana de la radio, en este día lunes. Bueno, el gobernador Claudio Pozzi firmó las licitaciones. El gobierno provincial realizará una fuerte inversión en las maternidades. Por otro lado, la nueva plataforma Compra San Luis suma empresas y también usuarios. El gobierno reglamentó el Fondo de Asistencia Laboral. ¿Cómo se pagarán desde ahora las indemnizaciones? Todo este informe completo está en el Facebook de Cadena de Noticias. Condenaron a 2 militares por la muerte de José Javier Bechis durante un entrenamiento en Salinas del Bebedero. Villa Mercedes tendrá su primera feria mundialera. Convocan a emprendedores gastronómicos y también productores a formar parte de la misma. Otra vez la violencia, dijo presente. Graves incidentes en carpintería en el fútbol provincial. Es difícil de creer. La defensa pone en duda el relato del último hombre que vio a Fernando Gil. Más información, crimen de Agustina Vega en Córdoba. Los estremecedores detalles del hallazgo del cuerpo en el barrio Ampliación Ferreira. También a esta hora se habla de la Villa de Merlo. El intendente anunció nuevas obras de infraestructura para toda la ciudad. Fanáticos del fútbol se reunieron en Villa de Merlo para intercambiar figuritas del Mundial 2026. Más información, Colombia ante la hiperpolarización. El ultraconservador Abelardo de la Espriella es el oficialista, y el oficialista, perdón, Iván Cepeda, van a ir a un balotaje. Con un arbitraje polémico, Juventud Unido Universitario perdió en Mendoza y acumula 3 partidos sin ganar. Y para finalizar las noticias, arranca el mes de junio. Nubosidad, viento y temperaturas agradables para San Luis, según lo que se indica. Por acá nos quedamos con otro grandísimo éxito, en este caso de Stevie Wonder. Esto es Part-Time Lover. Amante por hora, aquí en Conexión Aspen.

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Las 9:31 en la República Argentina. Acá estamos en Conexión Aspen en este lunes ya primero. Bueno, cada vez falta menos para la fiesta retro. Entramos en cuenta regresiva y ahora en adelante, fiesta retro, fiesta retro, fiesta retro y fiesta retro. Es así el tema, porque se viene la retro Noche Aspen, segunda edición, junto con Daniel Torres, que va a estar en la musicalización, y por supuesto con gente amiga que nos acompaña como todos los días acá a nosotros. Lo primero que voy a hacer es saludar a nuestros auspiciantes, y luego, ya en el próximo bloque, te voy a estar contando quiénes son los que nos acompañan, obviamente, en lo que va a ser este gran evento que se viene, que es la fiesta retro. ¿Te parece? 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Señoras y señores, a ver, vamos a hacer algo. Vamos a escuchar dos canciones que las habíamos como prometido, ¿no? Una está prometida en nuestro Instagram, para que lo tengan en cuenta, ¿vale? Para que sepan. Ya habíamos puesto Genesis, pero dijimos que íbamos a poner Phil Collins. Y si ponemos Phil Collins, habíamos prometido Do You Remember, una canción que realmente es muy, muy, muy linda y que obviamente levantó muchos corazones en nuestro Instagram, debo decirlo. Así que bueno, vamos a cumplir con esto. Bueno, hoy lunes, ¿qué onda? ¿Cuál es la mejor canción para arrancar, no? ¿Qué tenemos hoy lunes? Ahí te llega el mensaje. Para que lo tengas en cuenta, arrancamos nosotros y nos hacemos presente para acompañarte hasta el mediodía. Ya sabes, mandanos una foto de dónde nos estás escuchando. ¿Te parece? ¿Eh?

Lo que estamos escuchando, Dan Sharp, la canción se llama You, a esta hora de la mañana. Un gran éxito, por supuesto, en esta conexión Aspen. Antes era Phil Collins con Do You Remember. Bueno, sí, le vamos a dedicar esta canción a Pato, que sabemos que le encanta y que, bueno, más allá de todo, está trabajando con una cosa, con la otra y demás. Y no sé si puede por ahí, de vez en cuando, poder escuchar un ratito buenas canciones y buenos clásicos. Dan Sharp, You. A las 9:42 en la República Argentina. Por ahora, nos vamos a la pausa con el trío noruego Aja y esto que se llama You Are The One.

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Bueno, te contaba que cada vez falta menos para lo que va a ser la fiesta retro, la retro Aspen, que tenemos, bueno, por supuesto, para compartir con todos ustedes. Quiero aprovechar de contarte yo que están llegando un montón de mensajes, y por acá dice: ¿qué tal, chicos? ¿Cómo están? Los escucho desde el Hospital Carrillo. Estoy por entrar a una microcirugía. Besos, miles, Vivi. Che, Vivi, bueno, seguramente te va a ir genial. Y gracias por tenernos ahí. Bueno, Vero, Marca dice: ¿qué tal? Buenos días, nos ha mandado una foto. Wow, Vero, sos lentes de sol, por favor. En mi taxi, un Volkswagen. Debe estar haciendo alusión a, ¿no? Era mi taxi un Volkswagen. Desde mi automóvil, Vero. Bueno, un beso grande para Vero ahí, que está a pleno. Por acá también tengo: ¿qué tal? Buen día, Chucho. Desde el Parque Sur, siempre presente. Saludos, José. 479. Bueno, José ahí, que tiene, por supuesto, a pleno la computadora prendida y obviamente escuchando la radio. Hola, buen día, radio. Te escucho trabajando por Ayacucho hoy. Abrazo grande, Rubén 812. Un abrazo, Rubén. Y lo tengo a Javi, que dice por acá: mirá, Javi, con una bolsita del bando, los chicos dando cheo. Oh, muy bien, Javi, un abrazo, papá. Gracias por estar del otro lado. Che, muchas gracias, a todos los que habitualmente se copan con nosotros y que participan por las entradas para el cine, que participan por todos los premios que nosotros siempre tenemos para todos ustedes. Y a esta hora de la mañana también es tiempo de saludar a aquellos que están presentes en lo que es la Retro Noche Aspen segunda edición. 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Y por supuesto, bueno, a Vivi, que está en una microcirugía, pero bueno, igual, ella está con gestoría con Cagua, obviamente, tienen transferencias, altas y bajas de motor, verificación policial, denuncias de venta, trámites en seguro ante siniestros, denuncias de venta, todo, todo, todo. 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Ya sabes, para ellos, para todos los chicos que están laburando a pleno, le mandamos un abrazo grande. Ya están, pero con todo, con todo, con todo, con todo. Por acá, nosotros nos vamos a quedar con algo más de música a esta hora de la mañana. Recordándote que te podés comunicar a través de nuestro teléfono, el 2664-33. ¿Me lo levantás ahí? Yo se me olvido, tengo tantos números en la cabeza. 7550-33-7550. Dale, muchas gracias, gracias. Me miran los chicos. 5 años ya. 5, no 4, 5, 5 años. Bueno, no se me enojen. Mirá, vamos a levantar un poco el ánimo, ¿vale? Esto es

Primero la música de Ramones con Pet Sematary. Ahora estamos con Nueva Sensación. Esto es In Excess, los australianos sonando en la mañana de la radio de esta Conexión Aspen. Bueno, me están preguntando por el tema de la venta de entradas anticipadas. Simplemente para comentarte que hay un teléfono en el cual ustedes pueden comunicarse. Pero ya la semana que viene, más allá de eso también, por la compra de entradas anticipadas, vas a estar participando por entradas para el cine. O sea, compraste 4 entradas anticipadas, te podés llevar, no quiere decir que te las vas a llevar, pero te podés llevar 2 entradas para el cine. Así que si te vas a juntar con amigos, ahí en pareja, todo para ir a pasarlo bien, ya sabes cómo viene la opción. ¿Te parece? 10:14 en la República Argentina. Por acá, antes de lo que es la pausa de las 10:15, tenemos 2 canciones para escuchar. Primero, Jesus to a Child. Esto es George Michael. Luego, Michael Bolton. En Conexión Aspen, hasta el mediodía, estamos juntos.

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1: El 19 de diciembre van a entrar y van a comenzar a vivir en su casa, les dijo Claudio Poggi a las familias de Villa Mercedes que cumplieron todos los requisitos.
2: Hoy comienzan a concretar o comienza a concretarse el sueño de la casa propia. El sueño de la casa propia. Ustedes hoy van a recibir la resolución de la Secretaría de Vivienda que los preadjudica y les va a indicar cuál va a ser la casa de ustedes. ¿Cuál va a ser la casa de ustedes? Y recuerden esta fecha, el 19 de diciembre, 5 días antes de la Nochebuena y de la Navidad, vamos a volver a juntarnos y les vamos a entregar la llave de la casa a cada uno de ustedes. Para que ese mismo día se muden a la casa, ese mismo día. Así que la verdad que es un día muy emotivo familiarmente, ¿no? La casa es un antes y un después en la vida de cada uno. La casa es sinónimo de familia, la casa propia. Y la verdad que nosotros también estamos muy, muy felices de compartir este momento con ustedes.
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Flower se llama la canción que canta Miley Cyrus, que ya tiene su lugar en Hollywood. Viste que las estrellas van, ponen sus manos y todo bien. Bueno, el otro día la estaba mirando por todos lados y estaba realmente muy contenta ella, porque bueno, ya era parte de todo esto. 7:33 en la República Argentina. 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Vos sabés que en este momento tenemos aquí en San Luis 15 grados 7 décimas la temperatura, 19 va a ser la máxima para el día de hoy, según lo que están marcando, bien, según lo que están diciendo también. ¿Qué pasa con la lluvia? Aparentemente no llovería, pero sí estaría todo nublado, entre 18 y 19 la máxima. Para mañana martes, mayormente nublado todo el día, con máximas de 17. Mayormente nublado para el miércoles y para el jueves, con máximas de 19 y máximas de 20. No se dice que va a llover. Veremos qué va a pasar con esto, porque en realidad uno piensa que cuando el tiempo está así, en algún momento empieza a caer un poco de agua. Pero aparentemente, según lo que están marcando, no llovería, según lo que están diciendo. Por este lado, la canción se llama Never Gonna Stop. Esto es Rick Astley sonando para vos en la mañana. Luego T-Rex y mucho más.

0: Es así la historia, ¿eh? Bueno, te quiero contar que estábamos hablando con los chicos de la fiesta retro, ¿no? Que se viene y que se viene con todo realmente, y planificando un poco cómo va a ser la historia. Y vamos a tener un bloque de cine, porque Cinema Center también nos auspicia dentro de lo que es la fiesta. Entonces, ¿cómo va a ser esta historia? Primero, una gran promoción, porque si vos compras 4 entradas anticipadas, comprando 4 entradas anticipadas, te vas a llevar 2 entradas para el cine, para que puedas ir a ver cualquier película. Así que el agradecimiento, como siempre, a los chicos de Cinema Center, está más que claro, ¿no? Pero por supuesto, bueno, a Mercedes, a todo el equipo, realmente, a todo el equipo. Entonces, ya sabes, vos comprando 4 anticipadas para la fiesta retro, te vas a llevar 2 entradas para el cine. Pero como si esto fuera poco, el día del evento vamos a estar mostrándote tráiler de película, que los vas a ver en pantalla y demás. Y aparte, vamos a estar con 20 minutos de proyección de canciones, que vos cuando las veas en el video, porque van a sonar con el video original, son todas de película. Luz, por ejemplo, de la película Fame, de la película Mujer Bonita, puede ser Roy Orbison. Bueno, ahí se está armando y están armando absolutamente todo para que lo tengas presente y sepas cómo va a ser. Ya sabes, a estar muy atentos a esto, porque realmente, realmente va a estar buenísimo. Realmente va a ser una noche, una fiesta que vamos a disfrutar y vamos a vivir a pleno. Y vos tenés que estar presente. Vamos a regalar algunas entradas también, pero recuerden que están a la venta las anticipadas. Y está bueno porque la idea es que el lugar esté lleno de gente, como siempre, para disfrutar, como siempre, la fiesta retro, pero tampoco que se explote, que no podamos estar, sino que realmente podamos compartir una muy buena noche con tragos retro, con comida retro, porque vas temprano a casa Betty, podés comer, cenar, pasarlo bien. Así que ya lo sabes.
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0: Nos quedamos con este tema. El otro día estaba mirando a un reggaetonero que decía: nómbrenme a un pianista que haya hecho un éxito alguna vez en la vida, ¿no? Y le mostraban a los Guns N' Roses, le mostraban, bueno, Queen, un montón. Y me quedé pensando, ¿no? Porque lo que mostraban era otra canción, no esta. Pero después también me quedé pensando en nombrarme a alguien que silbando haya hecho un éxito. Esto es Guns N' Roses. Luego de esto, Red Hot Chili Peppers. Ahora, Patience.

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Las 11 de la mañana con 6 minutos en la República Argentina. El ritmo de mi corazón, lo que pasa para todos ustedes aquí, por supuesto en la mañana, un 2x1 espectacular que tenemos a esta hora. Che, gracias por todas las fotos que nos están enviando, muchas, muchas gracias, de verdad. 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Bueno, ellos te van a presentar en la mañana del día de hoy el pronóstico del tiempo extendido para lo que es la Villa de Merlo. ¿Por qué? Porque en la Villa de Merlo vas a tener una semanita con muchas nubes, aunque no se plantea que vaya a llover, al igual que en San Luis, pero veremos. 15 grados 8 decimos actualmente, 19 es la máxima para el día de hoy. Ahora sí, martes con máxima de 18, miércoles con máxima de 20 y jueves con máxima de 21. Eso te indica a esta hora de la mañana el pronóstico del tiempo extendido. Por favor, cuánta gente que se comunica con nosotros, cuánta gente que está en comunicación y que dice qué buena que va a estar esa fiesta y que queremos ir. Claro, ¿cómo hacemos para comprar las anticipadas? Bueno, en la publi hay un número, o de lo contrario, se comunican acá a la radio y dicen, che, quiero 4 anticipadas, nosotros te gestionamos todo. Y si compras 4 entradas anticipadas, te llevas 2 para el cine, dale.

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11:33 en la República Argentina. Bueno, acá estamos a pleno con todos ustedes en esta conexión Aspen. Bueno, aprovecho yo de contarte que mucha gente está preguntando por las entradas y a nosotros nos pone muy contentos eso, porque vamos a estar en una noche que va a ser icónica, así te lo digo, noche icónica, y va a ser el 13 de junio. Antes de que comience el Mundial es esto, ¿no? Bueno, no, comienza en 10 días, pero todavía no va a haber jugado la Argentina. Va a estar bueno, ¿eh? Mirá quién te dice, podemos llegar a tener algún que otro regalo argentino ese día. ¡Oh! Qué lindo que sería, por favor. Sería muy bueno, ¿eh? Realmente sería muy bueno. 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Mirá esto, una foto con un mate. ¿Qué se ve detrás? Es en clase de ética hasta las 13. ¿Pasas algún tema de Creed en Creed Water Revival? Porfa, dice Cruz. Muy buen comienzo de semana. Está el profe. No puedo mandar audio, no pasa nada. Bueno, pero viste cómo es esto, ¿no? La gente se copa igual, la gente se prende igual, y la gente igual le pone muchísima onda. Mirá, un huevito. Hola, buen día, Chucho. ¿Cómo estás? Buen comienzo de semana para todos. Te escucho desde mi casa mientras me tomo unos mates, dice Graciela. Un beso grande, Graciela. Y por acá, con perrito paseando. Chucho, gente linda. Hoy los escucho desde la zona sur de Capital, Eugenia.

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1: El 19 de diciembre van a entrar y van a comenzar a vivir en su casa, les dijo Claudio Poggi a las familias de Villa Mercedes que cumplieron todos los requisitos.
2: Hoy comienzan a concretar o comienza a concretarse el sueño de la casa propia. El sueño de la casa propia. Ustedes hoy van a recibir la resolución de la Secretaría de Vivienda que los preadjudica y les va a indicar cuál va a ser la casa de ustedes. ¿Cuál va a ser la casa de ustedes? Y recuerden esta fecha, el 19 de diciembre, 5 días antes de la Nochebuena y de la Navidad, vamos a volver a juntarnos y le vamos a entregar la llave de la casa a cada uno de ustedes. Para que ese mismo día se muden a la casa, ese mismo día. Así que la verdad que es un día muy emotivo familiarmente, ¿no? La casa es un antes y un después en la vida de cada uno. La casa es sinónimo de familia, la casa propia. Y la verdad que nosotros también estamos muy, muy felices de compartir este momento con ustedes.
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0: El señor Eduardo Zúñiga en producción y redes, Gustavo Ortubio en la musicalización. Mi nombre es Gabriel Alejandro Valdés y esto fue todo. Ha sido un placer poder compartir con todos ustedes la mañana de la radio en este día lunes. Ganadores avisados ya, producción, ¿no? Sí, todos. Todos ellos. Che, gracias por las fotos, un día de esto vamos a hacer algo con fotos, pero para subir a redes. Pero te vamos a avisar, obviamente, para que puedas mandar la foto que vos quieras y que nos permitas, por supuesto, subir a redes, ¿dale? Un día de esto lo vamos a hacer, ya te lo vamos a estar contando. Bueno, un placer. Nos vamos a encontrar mañana. ¿A qué hora? A partir de las 9 de la mañana, como siempre y como de costumbre, para compartir con vos. Esto es Mick Jagger. Pásenlo bien. Chao, hasta mañana.
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1: Y vamos a arrancar con la pregunta que quedó pendiente, a ver si la retoma y arranca. Acordate que son 7 segundos por pregunta, y bueno, si lo respondés pasa. Son 3 en total. Vamos, para Pablo, ¿cuál fue el último mundial que jugó la selección de Italia? Tiempo. Tiempo, no pudo ser. Qué lástima, Pablo Rosselló. 11:53, vamos a otro llamado. Qué interesante, ¿eh? Yo pensé que estaban afiladísimos. Pensé que acá saben más de música, ¿viste? Claro, ¿eh? Con Bruce Springsteen estábamos. Bueno, a ver ahora, tercer participante, te digo hola. Hola.
2: Hola.
1: ¿Sí? ¿Quién sos? ¿Sí? ¿Quién habla ahí? Hola, acá Mariano. ¿Cómo estás?
2: Mariano habla.
1: No, no te puedo creer. Qué copión que sos, che. ¿Cómo estás, Mariano?
2: Todo bien, tranquilo en el trabajo.
1: ¿De dónde hablas?
2: De Posadas Misiones.
1: No te puedo creer, otro más. Mirá si se va.
2: Otro más.
1: Qué bárbaro. ¿Cómo es tu apellido?
2: Uprash.
1: Uprash.
2: Así es.
1: ¿De dónde es? ¿De qué origen?
2: Es polaco.
1: Ah, polaco. ¿Así con E, polaco, como sí. Uprash?
2: Uprash, sí.
1: Ah, Q, con K, ok. Bueno. Mariano, ¿cuántos años tenés?
2: Tengo 35.
1: 35. ¿Estás bien entrenado? Si te llama Scaloni, ¿entrás?

0: De alguna forma, sí, entonces algo voy a hacer.
1: Bueno, bien, bueno. Bueno, vamos, vamos, vamos, estamos súper entrenados acá. Tengo la celeste y blanca, tengo una bandera, la bubucela, tenemos todo. Y además tenemos el ticket que te va a llevar a Kansas para ver el próximo partido de Argentina, Argelia.
0: Ojalá, ojalá.
1: Escuchá esta hinchada, mirá, a ver si te trae suerte. Subí un poquito. Uy, bueno, bueno. Vamos sí, a tremendo, la tremendo. Primera pregunta. Qué emoción, ¿no?
0: Pues tremendo, sí.
1: Escúchame,
0: sí.
1: Ya te hiciste el tiempo. Si ganás, te vas.
0: Sí, sí, no hay duda de eso.
1: Está confiado el misionero. Buenísimo. Vamos. ¿Cuál fue el último mundial que jugó la selección de Italia? Tiempo.
0: No, esta no la tengo.
1: Oh, my God.
0: ¿Puede ser otra?
1: No, no, no, es esa. No, qué tremenda pregunta. Parecía fácil. Acá hay un periodista deportivo y dice, no, sí, yo... Pero no, no, es bastante complicado. ¿Sabés por qué? No voy a ayudar, pero simplemente decir que yo no puedo creer que Italia no juegue otra vez un mundial. Es impresionante. Pero bueno, hace unos cuantos mundiales que no. 11:55, 14:02 la temperatura acá en Buenos Aires. 4778-7529, te digo hola. ¿Quién habla ahí?
2: Hola. Hola. Hola, sí, ¿cómo estás?
1: Bien, ¿vos?
2: Bien, mi nombre es Héctor Capurro.
1: ¿Héctor Capurro?
2: Sí.
1: Bueno, ¿qué te trae por acá? ¿Quieres ir al mundial?
2: Sí, la emoción de ir al mundial. La última vez que fuimos al mundial
1: sí.
2: Fue en mi luna de miel con mi mujer en el... Alemania, 2006. Así que estamos acá emocionados.
1: ¿Y estás con ella?
2: Siempre la radio.
1: Sí.
2: Con ella se está acá, así que te puede saludar.
1: Dale, ¿cómo se llama ella?
3: Hola, ¿cómo estás? Me llamo Carolina Bazán.
1: Ah, Carolina, estás ahí, qué grande, apoyando no solo al sí, equipo.
3: Mientras trabajamos todos los días.
1: Qué bueno. ¿Dónde están trabajando y qué hacen?
3: Somos de Linier,
1: sí.
3: Capital, y trabajamos en forma independiente desde nuestra propiedad.
1: Qué bueno. Escúchame, ¿cuántos años tiene Héctor, vos?
3: Héctor, 51, yo 49, voy a cumplir 50 en diciembre.
1: Mirá qué regalazo, ¿no? Y aparte recordar aquel Mundial 2006. Bueno, ojalá se le dé...
2: Dale.
1: Si viaja, viaja Héctor, ¿verdad?
2: Sí, sí, sí.
1: Buenísimo. Bueno, a la pareja, vamos. Vamos a preguntarle Dale. Entonces. Vamos. ¿Están listos? ¿Sí?
2: Sí, sí, estamos listos.
1: Bueno, ahí vamos. ¿Cuál fue el último Mundial que jugó la selección de Italia? Tiempo.
2: 2014.
1: Sí, señor, correcto. Vamos a la número 2. ¿Cuántas finales del mundo disputó la selección argentina? Tiempo. Vamos, Héctor.
2: Seis.
1: ¿Cuántas? ¿Dijo seis? Sí, sí, sí, sí, lo dijo antes, lo pasa que se cortó. Es correcto. Pasamos entonces a la tercera y última. Vos me entendés que ya estás casi, ¿no?
2: No, estoy mal, los nervios de punta.
1: Contame algo más, pará.
2: ¿Por qué nunca nos atiendes? Siempre que llamamos.
1: Escuchame.
2: A música,
1: pará. Ustedes escuchan mucho la radio y participaron por la música. ¿Y esto les está haciendo sufrir más porque saben más de música que de fútbol?
2: Me parece que sé poco yo más de fútbol y Carolina sabe más de música.
1: Ah.
2: Y aparte, los de música prestamos mucho más atención
1: sí.
2: a las pistas y los días y las horas en donde pasa la música. Y esto, como por suerte,
1: sí.
2: No teníamos que prestar tanta atención
1: sí.
2: a los
1: horarios.
2: Las canciones. Entonces, la escuchábamos de fondo y anotábamos cada vez que daban una respuesta sobre un tema. Creo que copiamos bastante, no todas, así que los nervios se
1: muy bien. Acá. ¿Sabés qué? Le estamos dando mucho trabajo a los oyentes de Aspen porque empezamos con el Aspen Tour musical, Washington versus Springsteen. Roland Garros, ya estamos viajando hoy para allá con el ganador. Ahora te vas a ir vos la semana que viene a Estados Unidos a ver el Mundial. Imagínate, también The Weeknd en México, con Javi, que estuvo tremendo. Bueno, así empezó un año lleno de música y deporte. Pensé que quería ir a The Weeknd, pero The Weeknd ya pasó. Bueno,
2: no, mi hija es fanática de Wilker, pero bueno.
1: Bueno, ustedes sigan escuchando la radio, le digo a ustedes y a todos, porque el mejor oyente tiene premio. O sea, tiene premio sí. porque obviamente que hay mucho para repartir y sobre todo compartir con todos ustedes. Ya les voy a contar, al final del programa me reservo un minuto para contarles la experiencia que viví con Miguel García, que fue el ganador del Aspen Tour. Realmente, bueno, uno trasciende, ¿no? Más allá del premio y vive una experiencia, comparte con una persona desconocida hasta que que bueno, hay match porque la música todo lo puede. Y en este caso, el deporte. Vamos a ver, mi amigo Héctor y Carolina que están ahí. Esta es la definitiva. Señoras, señores, vamos por la última pregunta al filo del mediodía. ¿Cuántas selecciones van a disputar la edición 2026? ¿Tiempo?
2: 48.
1: Voy a aclarar mi garganta. ¿Lo puede repetir, por favor, señor Héctor?
2: 48.
1: Acá tengo dos cámaras y yo estoy haciendo como una especie de alargue. Porque, ¿viste? Cuando empatan o penales o alargue. ¿Qué decís? ¿Cómo lo definimos a esto?
2: No. Penales.
1: ¿Penales? Dale.
2: Sí.
1: Tirá. Y te la atajo. ¿Qué dijiste entonces? ¿Cuántos equipos van a formar parte de esta edición 2026? ¿Cuántos dijiste? ¿Lo dijiste?
2: 48.
1: No. ¡Claro! ¡La clavaste en el ángulo, mi querido! ¡Te vas al Mundial! A ver, Argentina-Argelia, el próximo 16 de junio. Estados Unidos te espera. Héctor Capurro es el ganador. Esta música, este aplauso y esta hinchada te saluda y te agradece por participar. A vos y a Carolina, esa pareja que, bueno, vivieron una luna de miel en un Mundial. Eso es fantástico. Hay un storytelling para contar. No, y ahora... Si contame
2: querés,
1: vos.
2: Si querés, después te voy a mandar fotos de gente que pudimos sacar en su momento famosos argentinos y con una bandera muy elocuente que decía que no, pensábamos que no íbamos a llegar nunca, pudimos llegar a ver un mundial. Y dijimos, vamos a repetir el próximo mundial y lamentablemente no pudimos llegar al próximo mundial y hasta acá. Así que... ahora parece que el sueño se vuelve a dar.
1: ¿Estás contento, Héctor?
2: No, estoy feliz. No, porque estoy como que no caigo todavía. Aparte me pude comunicar, me atendieron. Todo espectacular. Es como un sueño que estoy viviendo. No, acá con mi mujer estamos... contenta.
1: Te atendió Cami acá, muy amable, dijo, a ver.
2: No, y... me encanta.
1: Qué grande. Escuchá, pasame con Carolina. Dale. Hola, Caro.
4: Hola, ¿cómo estás?
1: ¿Qué me contás?
4: No, estamos re felices porque yo soy re fan de la radio y tratamos de participar de todos los juegos y nunca nos pegamos de cantar. Y esta le compré el álbum, estamos pegando las figuritas. No lo puedo creer.
1: Les pido, escúchame, Carolina, Héctor, les pido por favor un grito de como si fuera el gol de la final. Ahora.
4: Pará que se fue.
1: No, tráelo. Y que el cliente también, vamos.
4: Vamos, Argentina, somos re fan de la selección argentina. Desde que fuimos al Mundial en el 2006, somos recontra fan de la Argentina.
1: Bueno, ahora con el mismo, escuchá, con el mismo énfasis, decime un vamos a Aspen, dale, porque si no.
4: Dale, te lo digo con el mismo énfasis. Dale. Vamos a Aspen. 1, 2, 3, ¡vamos a Aspen!
1: Genial, bueno, gracias por participar. Viaja Héctor, por supuesto. Escúchame, Carolina, no, quédate ahora, ya tenemos todos tus datos, se van a comunicar con Héctor. Viaja solo Héctor, les decimos, aunque bueno, nos encantaría que reviva la luna de miel, pero no se puede. Héctor, felicitaciones, sos el ganador, justo ganador de este Aspen Sport Mundial, que te vas a Kansas City el próximo 16 de junio a ver un partidazo. Argelia, no hay que subestimar a ningún, ¿no es cierto?
2: No, a ningún
1: adversario.
2: Yo subestimé el primer partido del Mundial.
1: Todos hicimos lo mismo.
2: De hecho, en el entretiempo fui a hacer otras cosas, aquí yo cuando vuelvo y estamos perdiendo 2-1. Yo no puedo creer esto, ¿qué pasó?
1: Bueno, felicitaciones. Escúchame, te llevas la celeste y blanca y te llevas la bandera de Aspen. Te pido que nos representes bien ahí en el estadio. Vas a ser nuestro representante justamente y que lo disfrutes. Que lo disfrutes mucho, mucho.
2: Gracias.
1: Felicidades. Bueno, Héctor Capurro. ¿De dónde? Ah, de Liniers. De Liniers, 51 años. Se va, estaba feliz. Ustedes lo escucharon. Y seguimos entregando premios y disfrutando, porque la radio también tiene eso, ¿eh? Una devolución a todos nuestros oyentes, un abrazo compartido más allá de cada canción.

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Estamos escuchando a Tears for Fears, Pale Shelter, a las 12 y 22, en Conexión Aspen. Felicitamos a Héctor Capurro, reciente ganador del Aspen Sports Tour edición mundial. Te llevamos a alentar a la selección argentina en su partido ante Argelia en Kansas City el próximo 16 de junio. Y el ganador justamente es Héctor Capurro, a quien nuevamente felicitamos. 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A las 10 y 22 te pregunto, ¿estás para algo nuevo? Esto es lo nuevo de Harry Styles. Dance No More.

Cada tanto, en Conexión Aspen, nos damos una vuelta por Manchester y ahí entre sus calles aparece Mick Hucknall caminando y recordándonos que tiene una banda llamada Simple Red y desde allí canciones como esta. It's Only Love a las 12:40, los Simple Red en Conexión Aspen, cuando ya hay 14 grados, 4 décimas de temperatura. Y a esta hora, a las 12:40, te hago de nuevo una pregunta recurrente tal vez. ¿Estás para algo nuevo? Y es lo nuevo de Taylor Swift. Esto es Opalai.

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Yo sé que puede sonar un poco ambiguo, pero por un lado estamos felices del casamiento de Dua Lipa. Por otro lado, bueno, quienes teníamos alguna esperanza de que un día sonara nuestro teléfono, estamos realmente destrozados. Bueno, lo cierto es que después de meses de rumores, viajes juntos y apariciones en distintos lugares, inclusive él lo acompañó a ella a las giras del Radical Optimism Tour que le dio la vuelta al mundo. Encendieron las redes, bueno, muchas fotos, y era el momento que tenía que llegar. Dua Lipa y Callum Turner finalmente dieron el gran paso. La cantante y el actor se casaron este fin de semana en una íntima ceremonia en el histórico Old Marylebone en Londres, el mismo lugar donde también se casaron figuras como Paul McCartney y Liam Gallagher. Ahora la pareja prepara una celebración mucho más grande en Sicilia, con invitados del mundo de la música y también del espectáculo. Todo indica que será uno de los eventos más comentados del año. Bueno, sean muy felices, ¿eh? Dua Lipa y Callum. Estamos al filo de la una y esta historia es real y pasó hace muy poquito. Y quiero compartirla con vos. Además, tiene una canción como cierre para esta conexión Aspen de hoy. Cuando viajamos a Estados Unidos para ver a Bruce Springsteen en Washington, la semana pasada me acompañaba Miguel García, o mejor dicho, yo lo acompañaba a él, el ganador de aquel viaje inolvidable. Hicimos escala en Atlanta y llegó uno de esos momentos que siempre generan un poco de nervios. Migraciones. Bueno, Miguel se acerca al mostrador, entrega el pasaporte y la gente, con gesto serio y voz de pocas palabras, le pregunta: Sir, señora, ¿qué vino a los Estados Unidos? Miguel responde: a dar un paseo. Pero parece que la respuesta no terminó de convencerlo. El oficial vuelve a preguntar, pero más serio todavía. Yo estaba atrás, en la fila, esperando. Miguel intenta explicarle con inglés, ahí medio, pero las palabras no aparecen de ninguna manera, no aparecen. Entonces llaman a otro agente que sí hablaba español. Y ahí llega la pregunta decisiva: señor, por favor, ¿a qué vino exactamente? Miguel, ya un poco más tranquilo, responde: vine a ver un show de Bruce Springsteen. Y de repente todo cambia. El agente sonríe, deja de lado la rigidez del uniforme y le dice: ah, ¿sí? Entonces, a ver, dígame el nombre de alguna canción. Miguel no duda ni un segundo y responde con un español clarísimo: Calles de Filadelfia. El oficial asiente, le devuelve el pasaporte, lo deja pasar realmente, y la verdad que ahí yo dije, entendí todo. Hay idiomas universales, y uno de ellos es la música. Esta fue la contraseña que abrió la puerta de Estados Unidos para Miguel García. De Posadas, Misiones a Washington, con escala en Atlanta. Y también es la canción elegida para el cierre de esta conexión Aspen. Bruce Springsteen, El Jefe. Calles de Filadelfia.

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1: Después de 7 años de silencio discográfico y de un autoexilio en los Estados Unidos de por medio, Morrissey editó en 2004 You Are The Quarry. Luego del paso arrollador del Britpop a mediados de los 90, Inglaterra nuevamente posaba sus ojos sobre el ex líder de los Smiths, que demostraba estar más vigente que nunca. Aparecía una vez más su voz tan teatral como inconfundible para cantar canciones como esta oda romántica dedicada, paradójicamente, a la violencia de las bandas callejeras. Morrissey, first of the gang to die.

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102.3 pasaba The Romantics, Talking in Your Sleep. Muy buenas tardes, mi nombre es Quique Polimeni, los voy a acompañar con los mejores clásicos aquí en Aspen 102.3 hasta las 19, con muy buena música y con la compañía de nuestro operador técnico Marcelo Seminara. Seguimos ahora con Donna Summer, This Time I Know It's For Real, en Aspen 102.3.

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Lo nuevo en Aspen 102.3. Duran Duran con su nuevo single Free to Love, que no había sido incluido en su último álbum del 2023, Dance Macabre.

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1: Es la hora 13:31 minutos en la Argentina. La temperatura en Buenos Aires, 14 grados 4 décimos. El cielo está cubierto y la humedad 85%. Para lo que resta de hoy, se prevé una máxima de 15 grados con una baja probabilidad de lluvias aisladas y cielo mayormente nublado. Mañana martes, mínima 10, máxima 15 y cielo mayormente nublado.

Apple 102.3 pasaba Maroon 5 de Cristina Aguilera Moves Like Jagger. 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

0: en el cierre de esta hora de clásicos con Katy Perry, I Kissed a Girl.
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0: Es la hora 14, un minuto en la Argentina. La temperatura en Buenos Aires, 14 grados, 4 décimos, y la humedad 85%. El gobierno explicó los alcances de los cambios introducidos en la ley de reforma laboral. El ministro Federico Sturzenegger detalló el decreto 407 que reglamenta las modificaciones que impactarán en los trabajadores, sindicatos, empleadores y convenios colectivos, entre ellos, cómo serán los nuevos recibos de sueldo. La Fórmula 1 tiene un plan de emergencia para las últimas carreras del año si continúa la guerra en Oriente Medio. Así lo anticipó el presidente de la categoría, Stefano Domenicali, al referirse a los grandes premios de Qatar y Abu Dhabi, programados para noviembre y diciembre. Aclaró que se definirá cuando llegue el momento, pero subrayó que en Las Vegas, el 22 de noviembre, no será el cierre del campeonato. Cielo cubierto en Buenos Aires, temperatura 14 grados 4, la humedad 85%.
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1: El 19 de diciembre van a entrar y van a comenzar a vivir en su casa, les dijo Claudio Poggi a las familias de Villa Mercedes que cumplieron todos los requisitos.
2: Hoy comienzan a concretar o comienza a concretarse el sueño de la casa propia. El sueño de la casa propia. Ustedes hoy van a recibir la resolución de la Secretaría de Vivienda que los preadjudica y les va a indicar cuál va a ser la casa de ustedes. ¿Cuál va a ser la casa de ustedes? Y recuerden esta fecha, el 19 de diciembre, 5 días antes de la Nochebuena y de la Navidad, vamos a volver a juntarnos y le vamos a entregar la llave de la casa a cada uno de ustedes. Para que ese mismo día se muden a la casa, ese mismo día. Así que la verdad que es un día muy emotivo familiarmente, ¿no? La casa es un antes y un después en la vida de cada uno. La casa es sinónimo de familia, la casa propia. Y la verdad que nosotros también estamos muy, muy felices de compartir este momento con ustedes.
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0: Hasta en 102.3 pasaba Billy Ocean, Caribbean Queen. 14:32 minutos en la Argentina, la temperatura en Buenos Aires, 14 grados 2 décimos, la humedad 85%, el cielo está cubierto. Para lo que resta de hoy, se prevé tiempo inestable, cielo mayormente nublado, mañana la mínima 10, la máxima 15 y cielo también mayormente nublado. Seguimos compartiendo ahora la música de Jason Mraz, I'm Yours.
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0: En el cierre de esta hora de clásicos era Julian Lennon, Too Late for Goodbyes.
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0: Hora 15 en la Argentina, la temperatura en Buenos Aires, 14 grados, 2 décimos, la humedad 85%. El gobierno reglamentó el Fondo de Asistencia Laboral. La medida implementada a partir de la Ley de Reforma Laboral modifica el pago de las indemnizaciones a trabajadores registrados en el sector privado, entre otros puntos. Irán suspendió las negociaciones con Estados Unidos para poner fin a la guerra en Oriente Medio. El equipo negociador del régimen iraní lo decidió en protesta por las acciones militares israelíes en el Líbano y por las violaciones del alto el fuego acordado entre Teherán y Washington. El cielo está cubierto en Buenos Aires. La temperatura 14 grados 2 décimos y la humedad 85%.
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En Aspen Covers, la banda británica Johnny Hate Jazz con el cover de Mr. Tambourine Man, el tema que compuso Bob Dylan en 1965.

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1: 15:30 minutos en la Argentina. La temperatura en Buenos Aires 14 grados. La humedad 85% y el cielo está cubierto. Para lo que resta de hoy se prevé una máxima de 15 grados con cielo mayormente nublado. Mañana martes la mínima sería de 10 grados y la máxima de 15 en capital y alrededores con cielo también mayormente nublado.

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0: Hora 16, un minuto en la Argentina, la temperatura en Buenos Aires 14 grados y la humedad 85%. Renunció el titular del Ente Nacional del Gas y la Electricidad a menos de un mes de haber asumido. Se trata de Néstor Lamboglia, que será reemplazado por su vice, Vicente Serra. Tenis. Juan Manuel Cerúndolo quedó eliminado en Roland Garros. El argentino, el único que quedaba en carrera en el Grand Slam, cayó ante el italiano Matteo Berrettini por 3-6, 6-7 y 6-7 en los octavos de final. El cielo está cubierto en Buenos Aires. Temperatura 14 grados, humedad 85%.
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3: El 19 de diciembre van a entrar y van a comenzar a vivir en su casa, les dijo Claudio Poggi a las familias de Villa Mercedes que cumplieron todos los requisitos.
4: Hoy comienzan a concretar o comienza a concretarse el sueño de la casa propia. El sueño de la casa propia. Ustedes hoy van a recibir la resolución de la Secretaría de Vivienda que los preadjudica y les va a indicar cuál va a ser la casa de ustedes. ¿Cuál va a ser la casa de ustedes? Y recuerden esta fecha, el 19 de diciembre, 5 días antes de la Nochebuena y de la Navidad, vamos a volver a juntarnos y le vamos a entregar la llave de la casa a cada uno de ustedes. Para que ese mismo día se muden a la casa, ese mismo día. Así que la verdad que es un día muy emotivo familiarmente, ¿no? La casa es un antes y un después en la vida de cada uno. La casa es sinónimo de familia, la casa propia. Y la verdad que nosotros también estamos muy, muy felices de compartir este momento con ustedes.
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0: FM 102.3 era George Harrison, All Those Years Ago. La temperatura en Buenos Aires, 13 grados 6, la humedad 87%, el cielo está cubierto, 16:31 minutos. Para mañana se prevé mínima 10 grados, máxima 15 y cielo mayormente nublado.
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1: Es la hora de 17 en la Argentina, la temperatura en Buenos Aires, 13 grados, 6 décimos, la humedad 86%. Se reanudó el servicio en la línea C de Subte. Tras varias horas de paro, los metrodelegados levantaron la medida de fuerza. El reclamo está vinculado a la denuncia de los trabajadores de la presencia de asbesto en las formaciones. Stefano Di Carlo rompió el silencio, dijo: van a salir 15 jugadores y el futuro de Juanfer y Armani en River. El presidente del Millonario reconoció que se viene un profundo recambio en el plantel del Chacho Coudet y aseguró que llegarán entre 5 y 7 refuerzos. A su vez, explicó que Armani y Juanfer Quintero se ganaron la posibilidad de elegir su futuro. El cielo está cubierto en Buenos Aires, la temperatura 13 grados 6 y la humedad 86%.
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1: En 1986, la banda australiana neozelandesa Crowded House lanzó su álbum debut, el cual sobresale su más grande hit, que rápidamente alcanzó los primeros puestos de todos los rankings. Lo escuchamos en su versión original, en vinilo. Crowded House, Don't Dream It's Over.

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2: 17:30 minutos en la Argentina. La temperatura en Buenos Aires, 13 grados 8 décimos, la humedad 83% y el cielo está cubierto. Para lo que resta de hoy se prevé cielo cubierto en Buenos Aires. Mañana martes, mínima 10 grados, máxima 15, con cielo mayormente nublado.

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0: En el cierre de esta hora de clásicos pasaba Aerosmith, Pink.
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0: Y en Clásicos en vivo, la banda británica Yes y una grabación en vivo del show que brindaron en el Music Hall, hoy llamado AFAS Live, en Ámsterdam, Países Bajos, el 22 de noviembre del 2001, que fue incluido en Symphonic Live, lanzado en DVD en 2002, en CD en 2003 y como CD doble en 2009. Yes, en vivo, con Owner of a Lonely Heart.

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0: Aspen 102.3 pasaba Pet Shop Boys, Where the Streets Have No Name, I Can't Take My Eyes Off You.
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0: Es la hora 18:18 minutos en la Argentina. La temperatura en Buenos Aires, 13 grados 8. El cielo está cubierto, la humedad 83%. Y vamos a conocer cómo está el tránsito en esta tarde y noche con Iván Ledoc. Buenas tardes, Iván.
2: Buenas tardes, Quique, para vos. Buenas tardes para todos. Con tránsito intenso para salir de la capital federal, demoras en Cantilo para enlazar con la General Paz, que está lenta, mano al Riachuelo por sectores, hasta Constituyentes, luego con algunas demoras desde Avenida San Martín hasta la zona de Liniers, la autopista del Oeste con demoras también hasta Edo, y Panamericana con carga intensa hasta Avenida Márquez, con algo de congestión todavía en Delepiane hacia provincia por las obras en Lugano y en los cruces de Puente La Noria y Puente Pueyrredón hacia el sur. Cargado el centro porteño, la 9 de julio, el bajo de la ciudad también con tránsito bastante intenso a esta hora. Tenemos un reporte de incidente en Juan B. Justo y Cortina, un colectivo de la línea 106 involucrado, un operativo del SAME todavía dejando una restricción parcial en el lugar. En cuanto a los servicios, se ha normalizado ya la línea C de subtes, el resto de los servicios funcionando sin problemas. En 30 minutos actualizamos todo lo que pase.
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3: 18:31 minutos en la Argentina, la temperatura en Buenos Aires, 13 grados 3 décimos. La humedad 84% y el cielo está mayormente nublado. Para lo que resta de hoy, se prevé cielo mayormente nublado en Buenos Aires. Mañana martes, la mínima sería de 10 grados y la máxima de 15, con cielo también mayormente nublado.

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0: En Aspen 102.3 era Tom Jones, Sex Bomb.
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0: 18:47 minutos en la Argentina. 13 grados 3 décimos la temperatura en Buenos Aires, con cielo mayormente nublado. Y nuevamente Iván Nedoc nos cuenta cómo está el tránsito ahora. Adelante, Iván.
2: Bueno, con bastante congestión, Quique, para salir de la capital federal. En la 25 de mayo hubo un incidente a altura Parque Chacabuco que está frenando el tránsito desde la zona de Boedo, con demoras también en Delepiane hacia provincia, en Cantilo hacia el norte y en la General Paz al Riachuelo hasta la zona de Liniers. Algo de congestión en Panamericana a la altura de Martínez, el resto de la traza ya con buena marcha, lo mismo para el resto de las salidas de la capital federal. En cuanto a los servicios, en estos momentos está ya funcionando con normalidad la línea C de subtes, el resto de los subtes, los trenes, el premetro, por el momento sin problemas. En 30 minutos actualizamos todo lo que pase.
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0: En el cierre de esta hora de clásicos pasaba Stevie Wonder, Isn't She Lovely.
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0: Hora 19, un minuto en la Argentina. Temperatura en Buenos Aires, 13 grados 3 décimos, humedad 84%. La autopsia al cuerpo de Agostina Vega reveló que fue asfixiada con posibles signos de abuso sexual. Los forenses determinaron que la nena de 14 años luego fue desmembrada, aunque faltan análisis complementarios. En tanto, el fiscal agravó a femicidio la imputación sobre el único detenido, Claudio Barrelier. La selección argentina comenzó con los entrenamientos en Kansas, Estados Unidos, para la Copa del Mundo. Previamente, el equipo de Scaloni jugará dos amistosos, el sábado 6 y el martes 9. Se decidió que el plantel entrene por la tarde para mitigar los efectos del intenso calor en esa ciudad. El cielo está mayormente nublado en Buenos Aires, la temperatura 13 grados 3 y la humedad 84%.
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0: Y hasta aquí te estuvimos acompañando en Aspen 102.3 desde las 13 en la operación técnica Marcelo Seminara y ahora Gabriel López Fernández. Locución Quique Polimeni. En esta próxima hora pasarán clásicos de Pink Floyd, Rolling Stones, Elton John, entre muchos otros presentados por Pablo Rojas. Los dejo con Bruce Springsteen, reciente protagonista de la segunda escala del Aspen Tour y Glory Days en Aspen 102.3. Chao.

0: Clásicos en Aspen 102.3 en este regreso a casa de lunes, primero de junio. ¿Cómo estás? Bienvenido, vamos a quedarnos juntos en este tramo disfrutando de los mejores clásicos en Aspen 102.3. Gabriel López Fernández está en los controles, yo soy Pablo Rojas. A las 19:15 minutos en todo el país escuchábamos a D.B. Boulevard, Point of View.
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0: 13 grados la temperatura en este regreso, el cielo está nublado en la ciudad. Iván Nedoc, ¿cómo estás? Buenas tardes, ¿qué pasa en la calle?
2: Pablo, buenas tardes para vos y para todos. Seguimos con algunas complicaciones en la ciudad. En Superí, entre Bedia y Pico, hubo un choque con un colectivo de la línea 60 involucrado. Impactó contra autos que estaban estacionados en un operativo del SAME en el lugar. Con tránsito intenso en estos momentos para salir de la capital federal, sigue la demora en la conexión Cantilo-General Paz. Con demoras también en Delepiane hacia provincia por las obras en Lugano. Y en la 25 de mayo hubo un choque más temprano en Tula Parque Chacabuco. Todavía se frena bastante el tránsito por allí. Con buena marcha, por otra parte, en Panamericana, acceso oeste, Richeri, también en la autopista Buenos Aires-La Plata. Carga ya bastante liviana en el centro porteño, la 9 de julio, el Bajo y las principales arterias de la ciudad. Y en cuanto a los servicios, trenes, subtes y premetro están funcionando sin grandes problemas a esta hora. En 30 minutos actualizamos todo lo que pase.
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1: 7:31, 13 grados la temperatura en la ciudad de Buenos Aires. El cielo está cubierto en esta tarde de lunes. El pronóstico anticipa cielo mayormente nublado para el resto de la jornada. Para mañana martes también nublado, 10 grados de mínima, máxima de 15. Y el miércoles, promediando la semana, se esperan buenas condiciones. Cielo parcialmente nublado con mínima de 12 grados y máxima de 16.
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Lo nuevo también lo escuchás en Aspen 102.3 a las 7 de la tarde, 35 minutos con los Rolling Stones. Esta canción anticipo del nuevo trabajo que va a salir a la venta el 10 de julio en todo el mundo. El disco se va a llamar a Foreign Tongues. Esta canción es una de las 14 nuevas que va a traer el esperado trabajo de sus majestades satánicas. Escuchábamos lo nuevo de los Rolling Stones en Aspen, sonaba In the Stars.

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1: 7:47, 13 grados la temperatura a esta hora. ¿Qué pasa con el tránsito, Iván Nedoc?
2: Bueno, ya con buena marcha en cuanto a salidas de la capital federal, tránsito sin problemas Panamericana, acceso este, Richeri, también en la autopista Buenos Aires-La Plata, y en la General Paz, en ambas manos, con buena circulación también. Se ha ido descongestionando el centro, el Bajo Porteño y las principales avenidas de la ciudad. En cuanto a los servicios, tenemos en estos momentos trenes, subtes, premetro, funcionando de acuerdo a sus cronogramas habituales. Igualmente, en 30 minutos actualizamos todo lo que pase.
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0: Clásicos en Aspen 102.3 a las 21 minutos en todo el país. Pasaba Billy Joel, We Didn't Start the Fire.
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0: El gobierno postergó hasta julio el aumento del impuesto a los combustibles para evitar un salto en la inflación. El objetivo del decreto que se oficializó hoy en el boletín oficial es evitar que la suba llegue a los surtidores en el corto plazo y presione aún más sobre la inflación. La actualización, que debía aplicarse en mayo y junio, ahora recién impactará en los precios desde el primero de julio. Donald Trump anunció el fin de los ataques entre Israel y Hezbollah y dijo que el diálogo con Irán avanza a un ritmo rápido. El anuncio coincide con los esfuerzos de Washington por evitar una ampliación del conflicto regional y avanzar en un entendimiento con Teherán sobre cuestiones de seguridad y estabilidad. 8 de la noche, 2 minutos, 13 grados la temperatura en la ciudad de Buenos Aires y el cielo está nublado.
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3: Cuando Madness editó en 1982 The Rise and Fall, estaba en la cima. Y este cuarto disco de estudio de algún modo fue un quiebre en la carrera de la banda londinense de ska. Madness venía del éxito absoluto con sus tres primeros discos editados entre el 79 y el 81, sumado al número uno en el Reino Unido de su primer disco de grandes éxitos, Complete Madness. La confianza que ganaron decantó en experimentación. La banda tenía un tono más serio al que virarían los siguientes discos. Paranoia, Psicodelia, algo que también tenía su correlato en las fricciones internas del grupo. The Rise and Fall fue una suerte de disco conceptual, dado que se pensó como un ciclo de canciones basadas en recuerdos de la infancia, algo plasmado en la melancólica Our House de Carl Smith, la cual filtraba tiernos recuerdos a través de un prisma de ironía. El padre llevaba la ropa de los domingos. La madre está cansada, necesita un descanso. Los niños están jugando en la planta de abajo. La hermana está suspirando en sueños. El hermano tiene una cita a la que acudir. No puede perder el tiempo. Nuestra casa, en el medio de nuestra calle. Madness. Our House.

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1: 8 de la noche, 15 minutos en todo el país. ¿Qué pasa en la calle a esta hora, Iván Nedoc?
2: Bueno, ya a esta hora un regreso sin grandes problemas. Pablo, ¿cómo era marcha en cuanto a salidas de la Capital Federal, Panamericana, acceso de este Richeri, la autopista Buenos Aires-La Plata y la General Paz? Con buena marcha, con buena circulación y prácticamente sin demoras. Lo mismo para las autopistas urbanas, la 25 de Mayo, Perito Moreno y de Lepiane, ya con buena circulación. Tránsito fluido en el centro, en el Ojo Porteño y en las principales avenidas, sin incidentes. Y en cuanto a los servicios, trenes, subtes y premetro, están funcionando con sus frecuencias habituales. Nosotros nos volvemos a escuchar con toda la información del tránsito mañana de las 6:45 de la mañana. Que completen un buen regreso. Un fuerte abrazo para todos.
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0: Clásicos en Aspen 102.3 con The Doors, Roadhouse Blues.
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0: 8 de la noche, 33 minutos. La temperatura en Buenos Aires es de 12 grados, 8 décimas. El cielo está cubierto. El pronóstico anticipa para el resto de este lunes, cielo mayormente nublado durante la noche. Para mañana martes, también mayormente nublado, mínima de 10 grados, máxima de 15. Y el miércoles, promediando la semana, habrá buenas condiciones, parcialmente nublado hacia la tarde, mínima de 12 grados para el miércoles y una máxima de 16.

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